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1: En el matrimonio, la amistad es una llave importante para mantener el corazón abierto al cónyuge. Siendo amigos, nos volvemos íntimos, prestamos el hombro para que la otra persona llore y nos contamos nuestros temores, sueños y proyectos. La amistad entre esposos hace que el amor crezca, porque aprendemos a disfrutarnos mutuamente, a compartir nuestros secretos y a permanecer cerca cuando todos se han marchado. El amor se cultiva con detalles. Compartimos intereses, nos tratamos con amabilidad y respeto, nos conquistamos y nos cuidamos mutuamente. Hagamos prevalecer la amistad que nos une sobre las diferencias que tenemos. Disculpemos los errores del camino y disfrutemos la compañía de la persona que hemos decidido amar. Le habla Sixto Porras de Enfoque a la Familia.
2: Visite enfoquealafamilia.com.
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2: Lucas 6, 22 y 23. Dichosos ustedes cuando los odien, cuando los discriminen, los insulten y los desprestigien por causa del Hijo del Hombre. Alégrense en aquel día y salten de gozo, pues miren que les espera una gran recompensa en el cielo. Dense cuenta de que los antepasados de esta gente trataron así a los profetas.
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1: Cuando se habla del perdón, una pregunta común es: ¿cómo puedo saber que ya he perdonado si cuando pienso en lo sucedido aún me duele? Perdonar es permitir que Dios sane la herida, es desear el bien a la otra persona aunque no lo merezca y renunciar al deseo de venganza. Es decidir dejar ir la amargura y el rencor para que no nos dominen y como fruto del perdón recobramos la paz, la ilusión por la vida y crecemos en nuestra capacidad de amar. Podemos estar seguros que la decisión del perdón ya tuvo su efecto en nuestra vida cuando pensamos en aquello que nos dolió y la herida nos sangra. Es cuando pienso en lo sucedido y ya no lloro. Es el recuerdo de una experiencia vivida que no produce sentimientos dañinos. Al perdonar, recobramos la tranquilidad perdida. Le habla Sixto Porras de Enfoque a la Familia.
2: Visite enfoquealafamilia.com.
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2: Primera de Pedro 3:17 nos dice: si es la voluntad de Dios, es preferible sufrir por hacer el bien que por hacer el mal.
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1: Hola, soy Johnny Erickson Tara. El día que Jesús murió en la cruz, se aseguró de una victoria increíble sobre el diablo. Al imaginar ese momento, James Stewart, un gran teólogo escocés, escribió: lo clavaron en un madero sin darse cuenta que con ese acto estaban poniendo al mundo a sus pies. Le dieron una cruz sin imaginar que él la convertiría en un trono. Lo echaron fuera de la ciudad para morir sin entender que estaban sembrando para siempre en los corazones de los hombres del nombre que intentaban borrar. Pensaron que tenían a Cristo acorralado, derrotado y sin salida. No sabían que era Dios mismo quien los había llevado hasta ese punto. Jesús no venció a pesar del misterioso oscuro mal. Él venció a través de él. Amigo, tú también puedes hacerlo. Hoy, vence tus dificultades. No a pesar de ellas, sino a través de ellas.
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1: Los mejores amigos son como las estrellas. Aunque no siempre se ven, saben que están ahí. Hace poco me reuní con unas compañeras del colegio que no había visto por muchísimos años y fue como si el tiempo no hubiese pasado. Nos reímos tanto y hasta lloramos compartiendo y recordando. ¿Tienes algún amigo así? Pues sabes que sí, Dios es tu amigo de siempre, constante, que no te condena, sino que siempre está listo a recibirte con brazos amorosos. Y hoy te invita a pasar un rato juntos, sin importarle cuál fue la última vez que le hablaste. Soy Eunice de La Z. Tal vez has estado abrumado viviendo tu vida y no has sacado tiempo para orar, leer la Biblia o ir a la iglesia y sientes un vacío, pues has perdido tu comunión con Dios. Si es así, es hora de regresar a su corazón y establecer una relación íntima con tu amigo fiel, Jesús. ¿Estás listo para regresar a sus brazos?
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1: Cuando se habla del perdón, una pregunta común es: ¿cómo puedo saber que ya he perdonado si cuando pienso en lo sucedido aún me duele? Perdonar es permitir que Dios sane la herida, es desear el bien a la otra persona aunque no lo merezca y renunciar al deseo de venganza. Es decidir dejar ir la amargura y el rencor para que no nos dominen y como fruto del perdón recobramos la paz, la ilusión por la vida y crecemos en nuestra capacidad de amar. Podemos estar seguros que la decisión del perdón ya tuvo su efecto en nuestra vida cuando pensamos en aquello que nos dolió y la herida nos sangra. Es cuando pienso en lo sucedido y ya no lloro. Es el recuerdo de una experiencia vivida que no produce sentimientos dañinos. Al perdonar, recobramos la tranquilidad perdida. Le habla Sixto Porras de Enfoque a la Familia.
2: Visite enfoquealafamilia.com.
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2: Primera de Pedro 3:17 nos dice: si es la voluntad de Dios, es preferible sufrir por hacer el bien que por hacer el mal.
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Muy buenos días y feliz domingo, fin de semana. Mi nombre es Daniel, acompañándote en esta hermosa mañanita aquí en tu estación La Z 104.7 Kissimmee 102.5 en Orlando. Y después de haber adorado al Señor en la noche de anoche con un hermoso evento, un concierto extraordinario, hoy te acompaño aquí en La Z.

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0: La Zeta 104.7 Kissimmee 102.5 en Orlando. Feliz domingo, fin de semana. Muy buenos días. Mi nombre es Daniela. Y bueno, quería compartir contigo el pensamiento positivo de esta hermosa mañanita temprano para, bueno, aferrarnos al Señor, a sus promesas y lo que Él tiene para nosotros. Así que te comparto el libro de Primera de Pedro, capítulo 3, versículo 17. Dice, si es la voluntad de Dios, es preferible sufrir por hacer el bien que por hacer el mal. Cuando nosotros estamos en la voluntad de Dios, cuando nosotros queremos todo lo mejor para nuestro Señor, aunque suframos, aunque pasemos por momentos difíciles, aunque todo parezca oscuro, seguimos aferrando a Él, porque su promesa es de darnos la victoria y darnos todo lo que necesitamos para glorificarlo y para darle toda gloria y honra a Él, que solamente se lo merece.
1: Hola, soy Johnny Erickson Tada. El día que Jesús murió en la cruz, se aseguró de una victoria increíble sobre el diablo. Al imaginar ese momento, James Stewart, un gran teólogo escocés, escribió: lo clavaron en un madero sin darse cuenta que con ese acto estaban poniendo al mundo a sus pies. Le dieron una cruz sin imaginar que él la convertiría en un trono. Lo echaron fuera de la ciudad para morir sin entender que estaban sembrando para siempre en los corazones de los hombres del nombre que intentaban borrar. Pensaron que tenían a Cristo acorralado, derrotado y sin salida. No sabían que era Dios mismo quien los había llevado hasta ese punto. Jesús no venció a pesar del misterioso oscuro mal. Él venció a través de Él. Amigo, tú también puedes hacerlo. Hoy, vence tus dificultades. No a pesar de ellas, sino a través de ellas.
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0: Bueno, te comparto el reporte del tiempo para hoy domingo, fin de semana, ya aquí en La Zeta. Bueno, seguimos pendientes a radar, ya que bueno, para esta tarde tenemos un 60% de que podamos ver lluvias y tormentas, una mañanita soleada y calurosa con temperaturas máximas que puedan subir cerca de los 92 grados.

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Bueno, feliz domingo, fin de semana. Mi nombre es Daniel, acompañándote en esta hermosa mañanita, dándole gloria y honra a nuestro Señor, ayudándonos a comenzar una semana gloriosa, donde nos aferramos a Él y sus promesas.

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0: Escuchaste el Grupo Rojo hoy, domingo, fin de semana, quinta estación La Z, 104.7 Kissimmee, 102.5 en Orlando. Feliz mañana y bueno, qué lindo poder unirnos en oración. Y esta oración la quiero hacer un poquito diferente, ya que bueno, en el día de mañana vamos a estar comenzando nuestro Radio Maratón 2027, donde sé que el Señor hará cosas increíbles. Y cuando el Señor está en medio de algo, de un evento, de algo hermoso que Él quiere hacer, ustedes saben que al enemigo le gusta como que infiltrarse y hacer sus cosas, sus barbaridades, ¿verdad que sí? Y bueno, por eso quiero hacer una oración específica para nuestro Radio Maratón. ¿Me ayudas? Oramos. Padre, gracias. Te doy por esta hermosa mañana, gracias por tu amor y tu misericordia, gracias por el descanso del día de esta noche, de todo lo que nosotros hemos estado viviendo durante este fin de semana. Padre, en el día de mañana, tu estación La Z, vamos a comenzar nuestro Radio Maratón. Y bueno, queremos aferrarnos a ti y a tus promesas. Queremos ser ese canal de bendición para seguir expandiendo tu palabra, Señor. Y por eso quiero orar por el bienestar de cada uno de nuestros voluntarios que se van a estar dando cita en nuestra estación. Que ellos puedan estar bien, que puedan llegar con bien y que puedan donar su tiempo con mucha alegría y con mucho gozo. Padre, también te pido por cada persona que está trabajando en nuestra estación, que estará trabajando aún más fuerte durante estos días de Radio Maratón, Padre, que tú te glorifiques en ellos y que sobre todo, Señor, tú te glorifiques en cada familia que ya va a donar, que tú ayudes con su bienestar, con su salud y con sus finanzas. Y que nosotros podamos darte a ti gloria y honra, Señor, por todo lo que tú nos das día tras día. Lo pedimos en el nombre de Jesús. Amén.
1: Los mejores amigos son como las estrellas. Aunque no siempre se ven, saben que están ahí. Hace poco me reuní con unas compañeras del colegio que no había visto por muchísimos años. Y fue como si el tiempo no hubiese pasado. Nos reímos tanto y hasta lloramos compartiendo y recordando. ¿Tienes algún amigo así? Pues sabes que sí. Dios es tu amigo de siempre, constante, que no te condena, sino que siempre está listo a recibirte con brazos amorosos. Y hoy te invita a pasar un rato juntos, sin importarle cuál fue la última vez que le hablaste. Soy Eunice de La Z. Tal vez has estado abrumado viviendo tu vida y no has sacado tiempo para orar, leer la Biblia o ir a la iglesia. Y sientes un vacío, pues has perdido tu comunión con Dios. Si es así, es hora de regresar a su corazón y establecer una relación íntima con tu amigo fiel, Jesús. ¿Estás listo para regresar a sus brazos?
0: Bueno, te comparto el reporte del tiempo. Lo escuchas aquí en La Z para el centro de la Florida. Hoy domingo, fin de semana. Seguimos disfrutando una mañana hermosa, soleada, con temperaturas máximas que pueden subir a los 92 grados. Un 60% es lo que tenemos para esta tarde, donde podamos ver lluvias y tormentas. De ese 60%, continuará por la noche. Lluvias y tormentas se esperan, de lo contrario, una noche nublada, con temperaturas mínimas, pueden bajar a los 76 grados.

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Comenzamos las 8 de la mañana dándole gracias al Señor por otro día más para adorarlo y darle todo lo mejor de nosotros. Aquí te dejo con Tommy y músico en la Z.

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0: Bueno, y aquí saludamos a todos los que están cumpliendo años en el día de hoy. Llegamos a domingo 13 de septiembre, aquí junto a tu familia de la Z. Nosotros contentos de poder saludar y bendecir a Liam, que hoy está de cumpleaños, celebrando sus 4 añitos. Así que le mandamos un fuerte abrazo y muchas bendiciones. Chloe está celebrando hoy 21 añitos. Sarah está celebrando 22, Maureen 79. Y bueno, mi ahijada, una de mis ahijadas, Emma, está celebrando su cumpleaños número 16, un sweet 16 en el día de hoy. Bueno, te quiero muchísimo. Que el Señor continúe bendiciendo su vida y bueno, que celebres el día de hoy al máximo. Recordando siempre de que las promesas del Señor se han de cumplir en tu vida. Muchísimas felicidades también para ti si estás de celebración hoy domingo 13 de septiembre. De parte de tu familia de la Seda, que pases un día hermoso y lleno de bendiciones.
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0: Hermosa alabanza de Abel Zavala, recordándonos que tenemos un Padre Celestial que nos ama, nos cuida y bueno, nos da todo lo que necesitamos. Muy buenos días y feliz domingo, fin de semana. Mi nombre es Daniel y bueno, quiero compartir el testimonio de Luz. Luz nos escribió y también bueno, fue a uno de nuestros eventos y nos compartió de que la Z la ha ayudado a ella y a su mamá, ya que su mamá está un poquito delicadita de salud y se le hace difícil a ella pues ir a una iglesia. Y bueno, la Z ha sido ese refugio, esas canciones, esos mensajes de parte del Señor, es su iglesia, porque la ayuda, la calma, le da las fuerzas y bueno, le da esa esperanza que ella necesita, al igual que a su mamá. 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
1: Cuando se habla del perdón, una pregunta común es: ¿cómo puedo saber que ya he perdonado si cuando pienso en lo sucedido aún me duele? Perdonar es permitir que Dios sane la herida, es desear el bien a la otra persona aunque no lo merezca y renunciar al deseo de venganza. Es decidir dejar ir la amargura y el rencor para que no nos dominen y como fruto del perdón recobramos la paz, la ilusión por la vida y crecemos en nuestra capacidad de amar. Podemos estar seguros que la decisión del perdón ya tuvo su efecto en nuestra vida cuando pensamos en aquello que nos dolió y la herida nos sangra. Es cuando pienso en lo sucedido y ya no lloro. Es el recuerdo de una experiencia vivida que no produce sentimientos dañinos. Al perdonar, recobramos la tranquilidad perdida. Le habla Sixto Porras de Enfoque a la Familia.
2: Visite enfoquealafamilia.com.
0: Bueno, y el reporte del tiempo para el día de hoy, domingo, fin de semana, aquí en el centro de la Florida. Bueno, hemos amanecido con una mañana hermosa, soleada, calurosa, eso sí. Temperaturas máximas pueden subir a los 92 grados, índice de calor 103, con un 60% de que podamos ver lluvias y tormentas.

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Bueno, espero que hayas salido del concierto de anoche con el grupo Barak con tu copa llena, llena de alabanzas, adoración, exaltación a nuestro Salvador en el día de hoy. Para cuando vayas al servicio de tus iglesias puedas adorarlo con todo tu ser.

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0: La Z 104.7, Kissimmee 102.5 en Orlando. Muy buenos días, feliz domingo, fin de semana. Mi nombre es Daniel y bueno, ya nosotros aquí ya estamos con la cuenta regresiva. Menos de 24 horas para oficialmente comenzar nuestro Radio Maratón 2027. God Story. Y bueno, ya hemos escuchado muchísimos testimonios. Nos han estado entrando muchos testimonios de personas que han dicho: yo he visto la mano del Señor obrando en mi vida a través de esta estación radial. La Z, la familia radial de estaciones hermanas que forman parte de este ministerio en inglés. Y también me han bendecido, no tan solamente a mí, sino también a mi familia. Familias que han dicho: yo al español, me encanta la música en español, escucho la Z, pero mi hijo es un adolescente y le gustan las canciones de Hot 95.9. Si no has escuchado Hot 95.9 y tienes a adolescentes, te invito para que busques 95.9 FM. 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
2: Primera de Pedro 3:17 nos dice: si es la voluntad de Dios, es preferible sufrir por hacer el bien que por hacer el mal.
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0: Bueno, y el reporte del tiempo lo escuchas aquí en la Z. Seguimos disfrutando una mañana bastante soleada y calurosa, con temperaturas máximas que pueden llegar a subir cerca de los 92 grados. Índice de calor sintiéndose cerca de los 103, con un 40% que podamos ver lluvias y tormentas para esta tarde.

Bueno, y declaramos la grandeza del Señor para nuestras vidas, dándole gloria y honra a Él. Él ha resucitado, mora en nosotros, y por eso nosotros compartimos este mensaje de salvación día tras día aquí en la Z.

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Bueno, nosotros gozándonos, dándole gloria y honra al Señor, ya que tenemos muchas familias que han dicho sí aún antes de nosotros comenzar nuestro radio maratón oficialmente. Así que si tú eres una de esas familias que han dicho sí y han donado

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Bueno, durante esta hermosa alabanza en el día de ayer en el concierto de Barak, sé que muchas familias fueron bendecidas, muchas familias fueron sanadas. Y para eso estamos, para bendecir el nombre de nuestro Salvador y ser sanados a través de su palabra.

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0: Muy buenos días y feliz domingo, fin de semana. Mi nombre es Daniel, acompañándote aquí en la Z104.7 Kissimmee, 102.5 en Orlando. Y bueno, yo contentísima aquí viendo la pantalla de cómo siguen entrando las donaciones. Las donaciones para nuestro Radio Maratón 2027. Y bueno, si nunca has escuchado de un Radio Maratón, especialmente en una estación cristiana donde adoramos al Señor, te lo explico rapidito. Nosotros somos una organización sin fines de lucro y bueno, no contamos con el apoyo financiero de una empresa, de un negocio, una iglesia, una familia, sino nosotros no tocamos anuncios, por eso que no escuchas anuncios de ningún tipo, porque somos una organización sin fines de lucro. La razón de la cual nosotros podemos estar al aire, la razón de la cual podemos estar aquí y hemos estado aquí por varios años, es gracias a las donaciones, donaciones de familias que creen en el Ministerio de la Z, que creen en el poder de las ondas radiales y han dicho sí a este llamado. Y hemos estado aquí por años, más de 30 años con nuestra estación hermana Z88.3. 8 añitos vamos a cumplir la Z el próximo mes de octubre. Y bueno, gracias al Señor. Comenzamos con la estación radial Z88.3 en inglés hace más de 30 años atrás. Y de esa estación se expandieron a un total de 8. Y una de ellas somos nosotros, la Z en español. Y por eso podemos estar aquí tocando esta música que es de bendición, que es en nuestro idioma, que lo entendemos, de artistas que conocemos, que han sido de gran apoyo, gran esperanza. 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
1: Hola, soy Johnny Erickson Tada. El día que Jesús murió en la cruz, se aseguró de una victoria increíble sobre el diablo. Al imaginar ese momento, James Stewart, un gran teólogo escocés, escribió: lo clavaron en un madero sin darse cuenta que con ese acto estaban poniendo al mundo a sus pies. Le dieron una cruz sin imaginar que él la convertiría en un trono. Lo echaron fuera de la ciudad para morir sin entender que estaban sembrando para siempre en los corazones de los hombres del nombre que intentaban borrar. Pensaron que tenían a Cristo acorralado, derrotado y sin salida. No sabían que era Dios mismo quien los había llevado hasta ese punto. Jesús no venció a pesar del misterioso oscuro mal. Él venció a través de él. Amigo, tú también puedes hacerlo. Hoy, vence tus dificultades. No a pesar de ellas, sino a través de ellas.
0: Y el reporte del tiempo lo escuchas aquí en la Z para el centro de la Florida. Hoy domingo, fin de semana, bueno, nos toca un 60% de que podamos ver lluvias y tormentas, especialmente comenzando como a las 2 de la tarde. Pueden durar el resto de la tarde y parte de la noche con temperaturas calurosas, sí, pueden subir a los 92 grados con el índice de calor, sintiéndose a los 104. Y las temperaturas para esta noche pueden bajar cerca de los 76.

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Bueno, y qué lindo que podemos adorar, alabar a nuestro Salvador en inglés, en español, en portugués, en todos los idiomas. Porque tú sabes que el Señor los acepta. Todas esas adoraciones se las entregamos a Él para que Él se glorifique. Por eso te acompañamos aquí en la acera.

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0: Nancy Amancio. Qué lindo que nos recuerden esta mañana la importancia de confiar, confiar en el Señor, confiar en sus promesas. Y de eso nosotros nos aferramos, especialmente ya que estamos por comenzar nuestro Radio Maratón 2027. Muy buenos días y feliz domingo, fin de semana. Mi nombre es Daniela. Y bueno, si vas a la iglesia para esta tarde, y bueno, te estás preparando el ambiente, nos escucha, gracias por dejarnos ser parte de tu día tras día, de tus domingos, antes de ir a la iglesia y después de ir a la iglesia. De verdad que estamos aquí en las ondas radiales y te podemos acompañar día tras día tocando esta música que nos inspira, nos llena, nos recuerda nuestro propósito. Y es importante poder aferrarnos al Señor, especialmente en momentos difíciles, en momentos de los cuales uno dice, bueno, yo no sé cómo voy a salir de estas. Yo no sé cuál va a ser el diagnóstico. Yo no sé cómo voy a pagar esta cuenta. Pero lo que sí sé es que el Señor a mí nunca me ha dejado y nunca me va a defraudar. Y entra una canción, escuchas una canción que dices, oh, wow, Señor, estás aquí escuchándome y guiándome. Y por eso nosotros podemos estar aquí. Por eso que encontramos paz. Encontramos esperanza, aliento, nos aferramos los unos a los otros, escuchamos testimonios y eso como que reactiva nuestra fe. Y bueno, por eso nosotros hacemos nuestro Radio Maratón una vez al año para recaudar los fondos y poder acompañarte y motivarte y recordarte de que el Señor no te deja. 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
1: Los mejores amigos son como las estrellas. Aunque no siempre se ven, saben que están ahí. Hace poco me reuní con unas compañeras del colegio que no había visto por muchísimos años y fue como si el tiempo no hubiese pasado. Nos reímos tanto y hasta lloramos compartiendo y recordando. ¿Tienes algún amigo así? Pues sabes que sí. Dios es tu amigo de siempre, constante, que no te condena, sino que siempre está listo a recibirte con brazos amorosos. Y hoy te invita a pasar un rato juntos, sin importarle cuál fue la última vez que le hablaste. Soy Eunice de la Z. Tal vez has estado abrumado viviendo tu vida y no has sacado tiempo para orar, leer la Biblia o ir a la iglesia y sientes un vacío, pues has perdido tu comunión con Dios. Si es así, es hora de regresar a su corazón y establecer una relación íntima con tu amigo fiel, Jesús. ¿Estás listo para regresar a sus brazos?
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0: Aquí te comparto el reporte del tiempo para hoy domingo, fin de semana, aquí en el centro de la Florida. Bueno, seguimos pendientes a radar, ya que tenemos un 60% de que podamos ver lluvias y tormentas en ciertas partes del centro de la Florida ya tempranito en la tarde, sí. Temperaturas máximas pueden subir cerca de los 92 grados. Índice de calor, se pueden sentir las temperaturas hasta los 104.

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Bueno, y Pablo nos confirma y nos cuenta que en medio del proceso, en medio de las circunstancias, en medio de esos problemas financieros que de momento vienen, porque sí, por un accidente, el Señor como quiera obra a través de tus finanzas y te bendice. 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
1: Levantemos nuestras voces a declararte a ti, Señor.

0: Qué lindo poder escuchar estas alabanzas que nos recuerdan la fidelidad de nuestro Señor, nos recuerda quiénes somos en Él y bueno, nos ayuda, nos impulsa a seguir hacia adelante. Muy buenas tardes y feliz domingo fin de semana. Mi nombre es Daniel y bueno, ya hemos escuchado muchísimas familias que han dicho sí al Ministerio de la Cera, que han dicho sí, yo creo en estas ondas radiales, yo creo en la música, yo creo en el mensaje, yo creo que el Señor se está moviendo a través de cada palabra. Y bueno, estaremos comenzando nuestro Radio Maratón 2027. Ya mañana a las 6 de la mañana arrancamos con nuestro Radio Maratón y estamos contentísimos de ya leer y ser parte de esas historias que el Señor ya está escribiendo desde hoy para el 2027. Y bueno, le queremos dar gracias a John y Michelle del área de Bunnell, que dieron $100 para tu estación Ronda, y Lester también del área de Orlando con un donativo de 100, una familia en el área de DeBerry que dio un donativo de $500. 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Tú sabes tus finanzas, tú sabes lo que puedes dar, tú sabes lo que puedes donar. Nosotros no. El Señor sí. Esto es entre Dios y tú. 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
1: Cuando se habla del perdón, una pregunta común es: ¿cómo puedo saber que ya he perdonado si cuando pienso en lo sucedido aún me duele? Perdonar es permitir que Dios sane la herida, es desear el bien a la otra persona aunque no lo merezca y renunciar al deseo de venganza. Es decidir dejar ir la amargura y el rencor para que no nos dominen. Y como fruto del perdón, recobramos la paz, la ilusión por la vida y crecemos en nuestra capacidad de amar. Podemos estar seguros que la decisión del perdón ya tuvo su efecto en nuestra vida cuando pensamos en aquello que nos dolió y la herida nos sangra. Es cuando pienso en lo sucedido y ya no lloro. Es el recuerdo de una experiencia vivida que no produce sentimientos dañinos. Al perdonar, recobramos la tranquilidad perdida. Le habla Sixto Porras de Enfoque a la Familia.
2: Visite enfoquealafamilia.com.
0: Y el reporte del tiempo para hoy domingo fin de semana. Bueno, nos toca un 60% de que veremos lluvias y tormentas para esta tarde. Con temperaturas máximas pueden subir a los 93 grados. Índice de calor 104, se pueden sentir estas temperaturas. Para esta noche otro 60%, que podamos ver lluvias y tormentas el resto de la noche. De lo contrario, una noche nublada, calurosa, con las temperaturas mínimas en los 76 grados. Para mañana lunes comenzamos nuestro Radio Maratón. Nos toca un 50% que podamos ver lluvias y tormentas. Para la tarde, una mañana calurosa, soleada, temperaturas máximas pueden subir a los 92 grados. Con el índice de calor, todavía estamos hablando de índice de calor, en los 105.

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0: Bueno, llegó la hora, me despido de tus mañanas con Daniel aquí en la Z, pero deseo que disfrutes este domingo fin de semana al máximo, que sigas en sintonía escuchando más de tu música favorita, llenando tu vida para comenzar una semana llena de bendiciones. 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Gracias de todo corazón por bendecir el Ministerio de la Z, por decir sí y siempre apoyarnos. Disfruta tu domingo. Nos vemos mañana aquí en la Z. Bendiciones.
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2: Primera de Pedro 3:17 nos dice: si es la voluntad de Dios, es preferible sufrir por hacer el bien que por hacer el mal.
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1: Hola, soy Johnny Erickson Tada. El día que Jesús murió en la cruz, se aseguró de una victoria increíble sobre el diablo. Al imaginar ese momento, James Stewart, un gran teólogo escocés, escribió: lo clavaron en un madero sin darse cuenta que con ese acto estaban poniendo al mundo a sus pies. Le dieron una cruz sin imaginar que él la convertiría en un trono. Lo echaron fuera de la ciudad para morir sin entender que estaban sembrando para siempre en los corazones de los hombres del nombre que intentaban borrar. Pensaron que tenían a Cristo acorralado, derrotado y sin salida. No sabían que era Dios mismo quien los había llevado hasta ese punto. Jesús no venció a pesar del misterioso oscuro mal. Él venció a través de él. Amigo, tú también puedes hacerlo. Hoy, vence tus dificultades. No a pesar de ellas, sino a través de ellas.
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1: Los mejores amigos son como las estrellas. Aunque no siempre se ven, saben que están ahí. Hace poco me reuní con unas compañeras del colegio que no había visto por muchísimos años y fue como si el tiempo no hubiese pasado. Nos reímos tanto y hasta lloramos compartiendo y recordando. ¿Tienes algún amigo así? Pues sabes que sí. Dios es tu amigo de siempre, constante, que no te condena, sino que siempre está listo a recibirte con brazos amorosos. Y hoy te invita a pasar un rato juntos, sin importarle cuál fue la última vez que le hablaste. Soy Eunice de La Z. Tal vez has estado abrumado viviendo tu vida y no has sacado tiempo para orar, leer la Biblia o ir a la iglesia y sientes un vacío pues has perdido tu comunión con Dios. Si es así, es hora de regresar a su corazón y establecer una relación íntima con tu amigo fiel, Jesús. ¿Estás listo para regresar a sus brazos?
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1: Cuando se habla del perdón, una pregunta común es: ¿cómo puedo saber que ya he perdonado si cuando pienso en lo sucedido aún me duele? Perdonar es permitir que Dios sane la herida. Es desear el bien a la otra persona, aunque no lo merezca, y renunciar al deseo de venganza. Es decidir dejar ir la amargura y el rencor para que no nos dominen. Y como fruto del perdón, recobramos la paz, la ilusión por la vida y crecemos en nuestra capacidad de amar. Podemos estar seguros que la decisión del perdón ya tuvo su efecto en nuestra vida cuando pensamos en aquello que nos dolió y la herida nos sangra. Es cuando pienso en lo sucedido y ya no lloro. Es el recuerdo de una experiencia vivida que no produce sentimientos dañinos. Al perdonar, recobramos la tranquilidad perdida. Le habla Sixto Porras de Enfoque a la Familia.
2: Visite enfoquealafamilia.com.
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2: Primera de Pedro 3:17 nos dice: si es la voluntad de Dios, es preferible sufrir por hacer el bien que por hacer el mal.
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1: Hola, soy Johnny Erickson Tada. El día que Jesús murió en la cruz, se aseguró de una victoria increíble sobre el diablo. Al imaginar ese momento, James Stewart, un gran teólogo escocés, escribió: lo clavaron en un madero sin darse cuenta que con ese acto estaban poniendo al mundo a sus pies. Le dieron una cruz sin imaginar que él la convertiría en un trono. Lo echaron fuera de la ciudad para morir sin entender que estaban sembrando para siempre en los corazones de los hombres del nombre que intentaban borrar. Pensaron que tenían a Cristo acorralado, derrotado y sin salida. No sabían que era Dios mismo quien los había llevado hasta ese punto. Jesús no venció a pesar del misterioso oscuro mal. Él venció a través de él. Amigo, tú también puedes hacerlo. Hoy, vence tus dificultades. No a pesar de ellas, sino a través de ellas.
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1: Los mejores amigos son como las estrellas. Aunque no siempre se ven, saben que están ahí. Hace poco me reuní con unas compañeras del colegio que no había visto por muchísimos años y fue como si el tiempo no hubiese pasado. Nos reímos tanto y hasta lloramos compartiendo y recordando. ¿Tienes algún amigo así? Pues sabes que sí. Dios es tu amigo de siempre, constante, que no te condena, sino que siempre está listo a recibirte con brazos amorosos. Y hoy te invita a pasar un rato juntos, sin importarle cuál fue la última vez que le hablaste. Soy Eunice de La Z. Tal vez has estado abrumado viviendo tu vida y no has sacado tiempo para orar, leer la Biblia o ir a la iglesia y sientes un vacío, pues has perdido tu comunión con Dios. Si es así, es hora de regresar a su corazón y establecer una relación íntima con tu amigo fiel, Jesús. ¿Estás listo para regresar a sus brazos?
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